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0: 2 de la tarde en un lugar muy especial, Romo, donde la palabra barrio cobra otra dimensión. Aquí arranca un programa especial de La Batidora. Por un mamporro que he dado al ordenador de mi compañero Borja, al que le agradezco que esté con nosotros. Ya sabéis que es el Año Internacional del Voluntariado. Vizcaya Gara y Sarekide han organizado este evento para dar valor a la labor de todas las personas voluntarias en un día para compartir y tejer redes en la comunidad. Y si alguien sabe compartir es Luis Mari. Luis Mari, arratsaldeon, buenas tardes.
1: Buenas tardes.
0: ¿Has aprovechado ya tus 5 minutos de cortejo con nuestra invitada?
1: No, yo... con una invitada como la nuestra, aprovechar 5 minutos es poco.
0: Esa parte, realmente sabes que todos los días que empezamos un programa en la misma, si quieres te grabo el corte, y entonces no te desgastas hablando. ¿Has conseguido el teléfono de ella?
1: No, no.
0: Lo tiene. Lo mejor es que antes de empezar el programa, si no, no somos nosotros. ¿Hoy qué vamos a hacer, Luis Mari? ¿Puedes poner a los oyentes en contexto? ¿Tú qué te has desplazado?
1: Vamos a entrevistar a voluntarios y a trabajadores del día hoy, que es el Día Internacional del Voluntariado, y a ver cuál es su trabajo y cuál es su apoyo.
0: Sienta aquí, tal, ha dicho Julen, palabra voluntariado. José Ruiz, arratsaldeon, buenas tardes.
2: Arratsaldeon, Julen, buenas tardes.
0: Yo le voy a llamar Kiosco, que ya soy mayor de la Fundación Arguía en este evento. Y al frente es tu mente privilegiada con un taller, ¿no?
2: Pues bueno, tenemos, sí, es un pequeño taller donde las personas van a darnos consejos de cómo regar su salud mental.
0: ¡Hombre! ¿Regar?
2: Regar su salud mental. Mira, la última persona que ha pasado por ahí me ha hecho mucha gracia porque era un señor mayor que venía caminando y le hemos dejado una regadera para que escriba. Y bueno, ¿y usted cómo cuida su salud mental? Lo primero que ha puesto ha sido, escucho pasapalabra.
0: ¡Hombre!
2: Y entonces
0: no,
2: ya
0: está muy bien.
2: Se ha quedado allí y tal. Y se iba, bueno, hasta luego. Y dice, espera, que se me ha olvidado una cosa. Y juego al mus.
0: Y juega el mus.
2: O sea, ahí tienes pasapalabra y el mus.
0: Luis Mari, ¿cómo cuidas tú tu salud mental?
1: Pues yo, sobre todo, socializando, aunque socializando también te puedes meter una hostia que te puede joder la salud.
0: Qué bonita palabra en la radio después de 3 temporadas.
2: Socializar, ¿verdad?
0: Claro,
2: socializar,
0: no, la qué otra, bonita. Ya no hay guión, ya no hay nada, alegría. ¿A quién tenemos?
1: A Minerva.
0: Representante
1: de Minerva, una trabajadora de Vizcaya Gara y Sarekide.
0: ¿Y se llama?
1: Minerva,
0: bienvenida.
3: Ay, soy uno, arratsaldeon.
0: Estamos en un momento en el que lo social cada vez tiene más valor. Solo hay que echar un vistazo a los medios de comunicación. Pero realmente lo social va muy ligado a los valores de cada una de nosotras. Es decir, ese voluntario, esa voluntaria, para mí, son parte fundamental de todo lo que hoy vamos a conocer.
3: Hombre, para nosotras trabajar con Sarekide o con Heraldatus, que son las redes de entidades sociales y con todo el ecosistema asociativo que tiene Getxo, ha sido fundamental para lograr esto, ¿no? La labor del voluntario de hoy en día es fundamental. Entonces, nosotras con el lema Activa tú, activa la comunidad, para nosotras hoy verdaderamente cobra especial relevancia, ¿no?
0: Hay mucha participación, bueno, luego vamos a tener el detalle.
3: Pero yo creo que estamos en un momento social donde la participación social se está haciendo latente.

0: Claro, más allá de la ideología que tiene cada uno, que el programa no va de eso, todos los movimientos a lo largo de la historia que llevamos cumpliendo años, antes hablábamos de eso, José, se han producido en la calle.
1: Desde luego. Primero empieza en la calle siempre el movimiento y luego vamos llegando a los distintos estamentos, pero tenemos que empezar por la calle.
0: Tu etapa en el mundo del voluntariado y en el mundo social, ¿por qué empieza, Minerva?
2: Yo empiezo con 15 años.
0: ¿Con 15 años?
2: Y tengo unos cuantos ya, 54 para ser exacta.
0: ¿Cuántos?
2: 54.
0: Bueno, estás ahí, ya estás acercándote.
2: No lo parece, me dice.
0: Oh,
2: mi cuerpo lo sabe.
0: Lo sé. Luis Mari, deja el mundo del romance y déjale. Oye, ¿por qué tan pronto?
2: Y yo empiezo con 15 años de voluntaria en una residencia de personas mayores. Muy vinculada siempre desde los 8 años al grupo de danzas de mi barrio, junto con mis padres y mis hermanas. Y entonces de ahí yo creo que llevo participando socialmente desde que tengo uso de razón.
0: O sea, ¿no entenderías tu vida?
2: No.
0: Sin ese...
2: No. Sí es cierto que voy rebajando porque la edad... yo soy técnica de participación, pero yo en mi tiempo libre hago cosas de participación asociativa.
0: Como digo yo, entiéndeme la expresión, eres por una parte Clark Kent y por otra Superman.
2: No.
0: Tienes ahí doble... José, ¿por qué decidiste un día también hacerte voluntario de la Fundación Arguía?
1: Bueno, siempre he tenido esa inquietud, siempre la inquietud de colaborar y de hacer mejor la vida de las personas. Y tuve la suerte de conocer la Fundación Arguía precisamente por este programa. Y la verdad es que desde entonces pues me he sentido vinculado a un grupo de personas que desarrollan una actividad que parece que está reservada a esta sociedad capacitista, ¿no? En la radio aquí aparece el que más sabe, el que más habla, el que mejor habla, y sin embargo, bueno, hay diferentes...
0: Pero en vinilo todo el mundo puede hablar porque es una radio libre y espiritual. ¿Es verdad, Luis Mari, que cuando nos dicen, hoy hemos caído enfermos, la gente nos mira diferentes y de repente llega un voluntario, es como un aire fresco a nuestras vidas?
3: Sí, no, pero son voluntarios y no voluntarios también, o sea, gente que nos mira diferente o no es esto, pero luego nos va conociendo y comprende, pero para eso también hay que tener una mente abierta y no todo el mundo la tiene.
0: Nadie la tiene, realmente, no todo el mundo la tiene. Vamos aprendiendo a tenerla, ¿no?
1: Bueno, es que es fundamental visibilizar esta realidad, ¿no? Y a la vez que lo vamos visibilizando, lo vamos interiorizando.
0: Yo soy el primero, lo he contado muchas veces en antena, ya son muchos años, cuando me dijeron para impartir un taller de radio en el hospital, uno piensa que no es su sitio, porque realmente el prejuicio nos puede.
2: No, yo lo que pienso es que en cualquier momento cualquiera podemos tener una salud débil, y creo que eso hoy en día... Bueno, pues creo que poco a poco se va teniendo conciencia de que la salud mental puede en cualquier momento de nuestra vida aparecer y que no pasa nada, ¿no? Que hay que cuidarnos, ¿no? Como bien habéis dicho que teníais lo de cómo riegas tu salud mental, ¿no? Y creo que la participación social es una de las cosas que hace que las personas mejoremos en cuanto a la salud mental, ¿no?
0: Bueno, y la salud mental, además, y esto lo hemos hablado mucho, es mucho más allá de lo que le pasó a Luis Mari.
2: Efectivamente.
0: ¿No? La salud mental está probablemente desde la autoestima de cada uno de nosotros, que dependiendo del momento por el que pasamos, es mayor o menor.
1: Efectivamente. Además, cuando pasas por un momento malo, antes lo estábamos hablando de las diferentes etapas de la vida, y me comentabas, es que entre los 40 y 60 a todo el mundo le ha pasado mil cosas. Bueno, pues cuando te pasan esas cosas, te metes para adentro.
0: Claro.
1: Cuando estás mal, te metes para adentro. Cuando te metes para adentro, digamos que ya las personas no se fijan en ti, no quieren estar contigo. Ojo, tiene que ser justo al revés, ¿no? Tenemos que trazar una red de seguridad para que cuando estamos en ese momento para adentro, tiren de nosotros y nos saquen de ahí.
0: Vizcaya Guerra, ¿qué es? Pero quiero que me lo expliques si estuviéramos tomando una cervecita. O sea, vale. Fuera de las etiquetas que nos ponen acá.
2: Vizcaya Guerra, lo que hacemos más que nada es poner en relación a personas con entidades, ponemos en relación y hacemos bailar a la comunidad, que digo yo.
0: Eso me gusta. ¿Cómo bailamos?
2: Bailamos a la comunidad, que es lo que estamos haciendo hoy. Bailamos todo que he hecho junto con el ayuntamiento, las organizaciones sociales, las personas que son parte fundamental de la vida de los barrios y las comunidades. Y eso hacemos, poner a bailar a la gente para hacer bien común.
0: Es verdad que Vinilo, bueno, todos los días dedica una hora mínimo a lo social, pero a mí me da la sensación cuando vuelvo a mi mundo, a un mundo más convencional, que estamos en dos rotondas diferentes. No sé si tú en ocasiones piensas lo mismo, Minerva, dices, vale, yo tengo una realidad y es verdad que creo en esto, pero luego cuando vuelvo me doy cuenta que hay gente que no le interesa para nada.
2: Siempre ha habido gente que no le interesa para nada, ¿no? Pero hoy en día yo creo que hay una realidad, y lo estamos viendo a hoy, que solo hay un detonante para que la gente pueda cambiar esas realidades. Y yo creo que hay muchas realidades y muchas formas de participar, ¿no? Y sí es cierto que hoy decíamos las condiciones para, ¿no?, hablando de salud mental y para participar, también tiene que haber unas condiciones básicas que permitan que las personas puedan participar, ¿no?
0: José, ¿querías apuntar algo?
1: Sí, ese poner a bailar a la sociedad que comentabas, es que lo podemos hacer todos y cada día de nuestras vidas, porque el hecho de normalizar esto, el hecho de saber que existe esa realidad, saber cómo tratar a personas que tienen otras necesidades, todo eso, normalizarlo dentro de nuestro comportamiento, o sea, simplemente hablando con naturalidad, con el que vive en la calle, con el que tiene un problema de salud mental, con cualquier persona que tiene una diversidad funcional, el normalizarlo, eso ya es una acto que todos, sin necesidad de destinar nuestro tiempo, nuestros recursos, todos podemos hacer.
3: Porque para todo el mundo se puede hablar de cualquier cosa, ¿sabes? Hay mucha mente abierta, pero también mucha mente cerrada también. Y hay mucha gente que está a su realidad y de su realidad no hay quien la saque.
1: Pero son todos los aspectos de la vida, Luis Mari, ¿no? Ya independientemente de necesidades especiales o de salud mental, en todos los aspectos de la vida.
3: Claro,
1: ¿no?
3: Pues eso te digo.
2: Nosotras también, cuando empezamos a idear esto junto con organizaciones de aquí, lo que decíamos es activar lo común, es escuchar a las personas, es verlas, es reconocerlas, es pararte, es saber lo que hay a tu alrededor. Eso es activar lo común.
0: Bueno, ha empezado este evento, este día tan especial, hace varias horas. Vamos a intentar resumirlo. Arrancabais más o menos a las 10 de la mañana. ¿Cuál es el planning? Hablándole.
2: A las 10 y media arrancamos con la apertura, los stands. Tenemos diferentes carpas, unas se llaman las Islas de lo Común, en las que pone Conócenos y Participa, que es donde puedes conocer a organizaciones y colectivos sociales de Getxo. Luego tenemos unas carpas que son vinculadas a ODS, que pone Getxo Hizkuntza Anitza, Getxo Inclusiboa, Getxo Verde, Getxo inclusivo, de hecho diverso. Bueno, y ahí lo que hacemos también es
0: pequeñas señales para que,
2: señales, o sea, para si que la gente vaya disfrutando.
0: Como si fueran señales de tráfico, ¿no? Eso hemos creado una especie
2: y a las 11:15, pero había un colillatón que es con las organizaciones que están dinamizando Getxo Verde para recoger colillas, que es una de las cosas que hacemos las personas fumadoras, que es tirar las colillas por el suelo, que no debemos.
0: Hay alubias, Luis Mari.
3: ¿Eh?
0: Hay alubias.
3: ¿Hay alubias hoy?
0: Sí. Fíjate si había preparado. O sea, ¿qué te has movido por el stand de vinilo y el de Arguía? ¿No te has dado cuenta que hay alubias?
3: He visto ahí cocineros, pero no me he acercado.
1: ¿Y el olorcito? ¿No has notado el olorcito cuando llegabas?
3: No, para que luego no digan que siempre me ha fijado la comida.
0: José, para el todavía no lo ha dado tiempo. En cuanto hay una chica guapa, se acerca, está tranquilo.
2: Luego tenemos también a la 1:15 una lectura de manifiesto con el colectivo que hemos hecho. A la 1:15 tenemos Hija de Nopal y un compi de ella con una cumbia transfeminista y antirracista, y a las 2:15 la comida, la degustación vegana.
0: Bueno, algo me decía Ignacio, bueno, hemos tenido, pero era más que nada para que conocieran un poco el programa. Luis Mari, la camiseta de hoy, porque es importante para nosotros.
3: ¿Qué?
0: En honor a quién te has puesto.
3: A ti, que te gusta este tipo de camisas.
0: Ahora lo sé. El otro día me dijo que tenía 60 años. Le he bloqueado el teléfono.
2: Pero él no dice cuántos tiene.
0: No, yo lo sé. Si le regalé. Yo
3: tengo uno más, tengo 61.
2: ¡Hombre!
3: Iba a decir que tengo 40, pero más 21, claro.
0: Yo tengo 5 menos. Minero, ha sido un placer. Que el día sea fantástico y que por lo menos realmente la gente que hoy se acerque hasta Romo, hasta la plaza, tengan esa conciencia de que se pueden hacer cosas.
2: Nada, a vosotros y gracias a Fundación Arguía por hacer esto posible.
0: José, nosotros hasta qué hora vamos a estar con el objetivo de regar, pero al final nos habremos marcado un objetivo también un poco cercano, que nosotros somos muy cercanas.
1: Sí, nosotros hasta la 1:30, las 2 era lo que teníamos previsto, nos hemos quedado un poquito más.
0: Por el programa,
1: pero
0: fíjate, están derrengados, parece que van a coger el autobús. Vaya equipazo, se ha venido arriba.
1: Sí, esto está funcionando muy bien.
0: Bueno, seguimos, programa especial de la batida. ¡Gracias!

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1: Día Internacional del Voluntariado, desarromo. Bueno. Richie, me alegro de verte, pareces Antonio Gala, Racha León, compañero, buenas tardes.
2: Hola, buenas tardes.
1: Oye, mola el bastón, ya sé que no te gustaría llevarlo, pero mola.
2: Sí, tanto que mola.
1: Bueno, no lo digo mucho, pero bueno, mientras se vayan los compañeros técnicos. Sergio, bienvenido, ¿cómo estás?
3: Buenas tardes.
1: Oye, habías preparado, Sergio, una píldora, ¿no?
3: Sí.
1: Para poner un poco en contexto.
3: Sí, en contexto.
1: ¿De qué nos vas a hablar?
3: Un poquito de la historia del voluntariado.
1: Vizcaya. De eso sabe mucho Idoia Loroño, sí. Forma parte de Sarequíe, han organizado este evento. Idoia, Arratsaldeon, buenas tardes.
4: Hola, buenas tardes. ¿Todo? Bueno, el evento se ha organizado desde Vizcaya.
1: No sé, pero bueno, participáis.
4: Vale, vale. Participamos nosotros.
1: De forma muy activa.
4: Muy activa, muy activa.
1: No se entiende de otra forma, además, ¿no?
4: A ver, yo entré en el voluntariado por un problema que tenía en mi casa y resulta que eso ha sido mi vida los últimos 30 años.
1: ¿30 años?
4: Y...
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1: ¿Qué tipo de relación con lo social? Esta es mi parte profesional. Luego nos va cambiando.
4: A mí me ha aportado tanto. He conocido a tanta gente que trabaja por el voluntariado, tantos profesionales que ayudan. Bueno, me ha aportado tanto que soy feliz.
1: ¿Por qué elegiste Sarequíe? ¿O Sarequíe te eligió? ¿O es el destino?
4: No, bueno, yo, es que mi asociación en la que yo empecé fue AIDA, que es, trabajamos por la hiperactividad, por el trastorno de déficit de atención, ¿vale? Entonces yo he estado muchos años en AIDA de presidenta y AIDA pertenecía a Sarequíe. Y entonces Sarequíe ahora era Juanjo, el antiguo presidente, y ya se quería quitar cargas y tal, y entré yo, y ahí estoy.
1: ¿Qué labor haces?
4: Primero, la labor de ayudarle a Cristina, que tenemos a la secretaria técnica, en todas las labores que tengamos que hacer, tener contacto con el Ayuntamiento de Guecho para hacer labores de informar a todo Guecho del voluntariado, ¿no? Tú vienes como persona, te acercas a Sarequíe y nosotros te vamos a dar ese apoyo, te vamos a ayudar para que a qué asociación tú puedes ir a hacer ese voluntariado.
1: O sea, realmente hacéis un poco de puente, ¿no?
4: Hacemos de puente, sí, hacemos de puente y luego hacemos actividades para las entidades y luego tenemos la fiesta más importante de Sarequíe, es la entrega del premio al mejor voluntario de Guecho y a la entidad de Guecho.
1: Sigo. Sergio, ¿qué te apetece preguntarle yo?
3: Bueno, a ver a qué tipo de colectivos ayudáis en vuestra actividad, ¿no?
4: Pues nosotros nos dedicamos mucho en la parte social,
3: sí.
4: En la parte de enfermedades, trastornos, sí. En ese ámbito nos movemos en donde más
3: vale.
4: Estamos. Pero queremos abrir el campo de Sarequíe para que más asociaciones entren y podamos formar más.
3: Sí. Por ejemplo, cosas de discapacidad, temas de salud mental, me imagino también de discapacidad intelectual también.
4: Eso es.
1: Claro, Idoia, cuando hablas, al final el ámbito es mucho mayor porque para empezar hay que apoyar al entorno, ¿no? Cualquiera de las personas que, como nos ha pasado a nosotros, podemos caer enfermos o al final te surge una discapacidad, el entorno es muy importante.
4: El entorno es, nosotros ayudamos a la familia, porque la familia tiene que estar cuidada, eso es muy importante. Y a los propios voluntarios, porque los propios voluntarios también hay que pensar que ellos necesitan apoyo. Entonces, pues esa es un poco la labor más importante que hacemos.
1: Richie, ¿qué te apetece preguntarle a Idoia?
2: Hola, buenas tardes.
4: Hola.
2: ¿Recibís vosotros algún tipo de subvención o algo así por lo que hacéis?
4: Sí, hombre, no, si no, no podríamos estar seguramente. No podríamos. El Ayuntamiento de Guecho nos ha dado mucha colaboración, mucha ayuda y nos aporta, siempre está para lo que necesitemos.
1: las personas que nos escuchan, es decir, esas personas que queremos que se sumen, no nos olvidamos que este evento pone el acento en el voluntario, muchas veces creen que no están preparadas, creen que, ¿cómo podemos darle la vuelta?
4: Pues mira, lo primero que se tienen que acercar, porque seguro que en una de las asociaciones puede participar, estoy convencida, porque a ti te puede no gustar el tema de enfermedad, ¿vale? Pero tú puedes aportar una clase particular a una persona que no habla nuestro idioma, puedes aportar una salida con una persona que no puede salir sola, pero que está perfectamente. Estoy segura que en alguna asociación tendrá cabida.
1: Hay una frase que nos contaban cuando éramos pequeños, que la unión hace la fuerza. Lo bonito del día de hoy es que hay muchas asociaciones presentes. Tú que llevas 30 años, como nos has dicho, entiendo que le das un valor máximo, ¿no?
4: Bueno, en Getxo, aparte que yo creo que en Getxo hay cantidad de asociaciones, pero la verdad que es impresionante la gente voluntaria, gente que quiere ayudar, que quiere trabajar. Lo único que igual es gente un poco más mayor, porque la gente joven igual ha cambiado mucho el voluntariado, la gente joven, ¿eh?
1: Fijaros, y lo quiero mencionar, era una de las peticiones que nos habían trasladado, está Sabal, ¿qué tal? Estamos nosotros, la Fundación Arguía, está la Asociación de Personas con TDAH, la Asociación de San Nicolás, que hacen una labor importante, la Asociación Personal de Gaude, que estaba antes con Idoia, Asevier, Asten, la Asociación Hola Sin Plástico, Fidias, bueno, hay tantas que alguna me voy a dejar,
4: sí, pero
1: la Cruz Roja,
4: son mogollón.
1: Así.
4: No sé si se puede decir todas esas palabras que digo yo aquí.
1: Se puede decir y se debe decir porque al
4: final... Oye,
1: una
4: cosa que voy a decir, me gustaría hacer una mención especial a Idoia, ¿vale? Porque, bueno, yo todavía no me lo creo, ¿vale? Y ha sido una persona, ella habrá tenido su trabajo, pero ha ejercido el voluntariado y ha sido una persona tan maravillosa que la echaremos de menos.
1: Lo digo para los oyentes que nos dejaba efectivamente recientemente. Sobre el Día del Voluntariado, Sergio, ¿qué habías preparado?
3: Sí. Pues es una historia preciosa la del voluntariado en Vizcaya. Todo empieza un poquito con las reuniones vecinales, el Ausolan, que es que se reunían los vecinos para hacer los trabajos comunes del pueblo. El Ausolan, luego también las asociaciones benéficas tradicionales, la Cruz Roja Cáritas Vizcaya, Cruz Roja Vizcaya, todas esas asociaciones, digamos, altruistas que han ayudado mucho a la sociedad, ha sido desde el siglo XIX y XX el tema de la beneficencia, ¿no? Que ha sido un poco religiosa a veces también. Y luego hasta los años 70 y 80, muy interesantes, porque ahí empieza un poco el movimiento, digamos, asociacionista, ¿no? En los años 80 tenemos en la zona de Ocharcoaga, por ejemplo, Bizitegi, la asociación Bizitegi, que se formó en torno a ese desarrollo asociacionista. Luego ya tenemos poco a poco, pues eso, a día de hoy. Bueno, también está en los años 80, en 1988, se crea la coordinadora de ONGs, de organizaciones no gubernamentales, la coordinadora. Entonces se va formando una red, digamos, de asociaciones en el cual ya los que vienen a dar el último paso son Volunta, que Volunta se forma en 2001-2002, es una agencia para la asistencia de personas con discapacidades mentales, físicas, intelectuales, y muy importante, este tipo de asociaciones están subvencionadas, ¿no? En este caso por la Diputación Foral de Vizcaya, la BBK y la Fundación EDE, que la Fundación EDE se fundó en 1976 y se trataba de para formar a las personas voluntarias, la formación de las personas voluntarias, que no lo he dicho, pero esto forma parte del tercer sector. El tercer sector es, el primer sector sería el Estado, lo público, el ente público. El segundo sector sería las empresas privadas con ánimo de lucro. Y el tercer sector son las empresas privadas o públicas sin ánimo de lucro, que es como es Vizcaya Gara. Que, por cierto, Vizcaya Gara empieza en el 2022.
4: Cambia de nombre.
3: Eso, es cambia de nombre. Voluntad se transforma en Vizcaya Gara.
4: Eso.
3: En el 2022. Y luego está el tema de, ¿cómo se llama también? La economía asistencial, la economía social. La economía social es favorecer los empleos para personas con problemas de discapacidad, que haya un empleo de calidad, que haya una atención de calidad. Entonces, eso sería el asistencialismo, la asistencia económica, la economía social. Eso sería.
4: Qué bonito.
1: Richie, que antes de despedir, Idoia, ¿qué te ha parecido la experiencia de, que veremos si nos dan o no, de presentarnos a los Ondas, a los Oscars de la radio, que ahí enviaste tu... ¿Enviaste tu vídeo, Richie?
2: Sí, ese, para mí es un sueño, luego, en ese
1: programa. Que nos conozcan, por lo menos. Luego veremos ya si vamos pasando y conseguimos llegar al jurado y conseguimos el premio.
2: A ver si lo conseguimos.
4: Bueno, sería maravilloso eso.
1: Ha sido un placer conocerte.
4: Para mí también, con vosotros.
1: Tu trayectoria, cómo lo vives y cómo lo cuentas. Gracias, de verdad.
4: Es que ricas como...

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1: Me reencuentro con la teacher. Me ha dicho que...
2: Pues a todos, todas. Hola, Julen, bienvenido.
1: Me ha dicho que tengo que decir que es el amor de mi vida, pero me niego. Tengo tanto me cosa como les mare.
2: Bueno, bueno, no seas presumido. Que debe de lo que presumes.
1: No, no, no, no. Y... Yo solo estoy creciendo en el amor. Estoy entendiendo el amor. Es casi 56 años. Que por ejemplo, Raúl, ¿sigues ahí con tu ferviente amor a la Virgen de Umbe?
3: Pues no fallo ahí. Yo todos los sábados voy allí personalmente. Y bien.
1: Todos los sábados.
3: Todos los sábados, sí. Y también, claro, y tampoco puede faltar el día de la Virgen de Umbe, que es el primer sábado de septiembre. También.
1: El sábado de septiembre. Sí, ¿que sí, ha sido recientemente? ¿Que hiciste ahí algo especial o no?
3: Pues, bueno, es como tienes un itinerario de todo el día. En septiembre, el sábado, primer sábado de septiembre es mañana y tarde. Dos misas hay, y un rosario y nada, y bien. La gente ahí estoy a gusto. Me están venido pidiendo ayuda y yo os la tengo que dar, sí o sí.
1: En el caso de Inma, su otro gran amor, te digo, ¿me escuchas?
2: Sí, sí.
1: Es el Papa. O sea, sí, si hay algo que realmente te llena, y fíjate que hacemos publicidad de este Papa, especialmente de este.
2: Efectivamente, porque fue conocido desde antes de ser sacerdote, incluso nuestro. Era compañero y amigo de mi hermano. Entonces tenemos un poco de relación, ahora ya menos, porque se tiene que entregar a más gente y no podemos pues acceder tan fácilmente.
1: Bueno, el nivel de chistes del 1 al 10, bueno, es el pues primer día que está Borja, nuestro compañero Vinilo Cantabrico. Lo que no quiero es que le tumbes, o sea, con un chiste y tal, le da como ayer, con el temporal. O sea, del 1 al 10, ¿el nivel cuál es?
2: Bueno, pues de aquella manera, cada uno que juzgue según sus gustos. Sobre gustos no hay nada.
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2: Dice uno, camarero, dice, hay un sonetón en la sopa. ¿Qué?
1: Bueno. Luis Mari se está quedando dormido. Eso me preocupa, ¿no? Digo porque ahora hace como que aplaude, como que le ha hecho gracia y tal. Paso por eso. Hay que levantar a todas las personas que...
2: Me han robado, dice la señora, la mujer, me han robado la consola. Dice, ¿y cómo te has quedado? Desconsolada.
1: Eso no está mal, eso no. Inocio, que se sienta aquí y yo no le aprovecho para saludarla, Inocio Oliva. Arrachaldeón, Inocio.
4: Uno en Arrachaldeón. Ya.
1: Ahora viene la que luego le hará una entrevista Javi Vaquero a nuestra concejala de cooperación social. Claro, tú eres profesional, pero ¿qué valor le das, Inocio, al día de hoy? Donde realmente centramos mucho la atención en las personas voluntarias.
4: Bueno, yo profesional no sé cómo me tienes en tu cabeza.
1: Pero tú no eres voluntario.
4: Que no, que es una broma.
1: ¿Te dedicas a esto?
4: A ver, yo creo que necesitamos más así. Porque cada asociación, cada entidad va tan a lo suyo. Y a veces... Y yo lo dejo como voluntario. Y a veces algunas de ellas funcionan como empresas.
1: Claro.
4: Va muy a lo suyo. Y necesitamos estar con la entidad que tenemos al lado, en el barrio de enfrente y tal, porque todos ayudamos a avanzar y tendrían que hacer más actividades cooperativas.
1: Vamos a por otro chiste, Irma.
2: A ver, ¿qué tiene para comer? Dice, el menú son tres primeros, tres segundos, y dice, no me da tiempo.
1: A ver. Muy bien, Irma. No me han retirado el carnet de periodista, pero con un chiste como este te lo pueden retirar. ¿Cómo habéis arrancado la temporada, Raúl?
3: Nada, con ilusión, con ganas de estar con vosotros y adelante.
1: Bueno.
3: Que mira, se permite, se debe de poder.
1: En tiempo libre, Inocio, que ahora estás en ese departamento, en la Fundación Arguía, ¿qué soléis hacer? ¿Cuál es?
4: En tiempo libre hacemos las actividades que las personas quieran y nosotros facilitamos, pues... los apoyos, pues tampoco necesitan muchísimos y tal, pero bueno, a veces nos encontramos con barreras por parte de la sociedad que tienen miedo o desconocimiento y tal, y hay que expresar ese apoyo para decir no.
1: Bueno, y tú lo
4: nosotros
1: vives
4: también podemos.
1: Tú lo vives en primera persona muchas veces.
4: Sí.
1: Y además eres muy activo en las redes sociales.
4: Sí, sí. Yo la verdad que hace ya unos añitos que dije que tenemos que ser nosotros.
1: Que hay que alzar la voz.
4: Hay que alzar la voz y decir, estamos aquí, y más que alzar la voz. Alzar la voz, ya estamos. No, ahora necesitamos que realmente se nos coloque donde deberíamos de estar hace ya muchísimo tiempo.
1: Inma, un último chiste antes de dar paso a nuestra concejala de cooperación.
5: Hago maicena. Se dice my dinner.
1: Sigo queriéndote, pero le tengo que dar una vuelta. Enseguida regresamos en la batidora.
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0: la recta final escucháis de fondo Javi Vaquero, Arratsaldeon, buenas tardes.
1: Hola, buenas tardes.
0: Eres el más audaz. Y va a venir la concejala de cooperación del Ayuntamiento de Getxo, finalmente no puede. Pero tenemos voces conocidas y rostros conocidos para ti. Te dejo el placer de que las presentes, Javi.
1: Pues claro que sí. Tenemos enfrente mío a Nerea Loizaga, gerente de Argia, y al lado de ella está Begoña, voluntaria de la Fundación Argia.
0: Hoy es el día del voluntariado, Begoña, bienvenida, buenas tardes.
2: Muchas gracias.
0: Porque es así al final, Nerea, por mucho que nosotros llevemos mucho tiempo dedicándonos a lo social, hay que poner en valor a personas. Empezamos el programa con José, o como hacemos ahora con Bego, ¿no?
3: Por supuestísimo, o sea, cuando echamos la vista atrás, Argia se creó con personas voluntarias, luego poco a poco hemos ido creciendo, ido profesionalizando, pero la figura de las personas voluntarias es clave y son las propias personas usuarias las que lo dicen, o sea que agradecidas de todo corazón.
0: Pero tu testimonio es muy importante porque probablemente, no sé cuándo entraste de voluntaria en la Fundación Argia, ¿de cuánto tiempo?
2: Pues mira, yo llevo un año, bueno, desde la comida de Navidad del año pasado que me presenté como voluntaria porque pidieron gente y dije pues ahí voy, y me encantó todo y me quedé enamorada y dije, jo, aquí me tengo que apuntar y lo que tardé en ponerme en contacto y empezar.
0: ¿Y qué sabías de la salud mental hasta entonces?
2: Pues mira, es verdad que yo en mi casa, bueno, en mi familia tenía a mi hermana que era bipolar, tuvo un diagnóstico ya de muy adulta y desgraciadamente falleció. Y es verdad que ahora que estoy colaborando me estoy dando cuenta de muchas cosas y es una oportunidad para mí de poder dar pues amor, ¿no? Y ayudar y compartir momentos tan bonitos como los que compartimos. Yo voy los miércoles por la tarde y son 2 horas y media, pues que es que lo disfruto un montón.
0: Fíjate, Nerea, a ti te toca estar en el otro lado, pero realmente, sin darte cuenta, cuando luego vas haciendo balance de cada año, vamos aprendiendo cada día. Porque aburrirnos no nos aburrimos en la Fundación Argia.
3: No nos aburrimos y le estaba escuchando a Bego y digo, jo, una tarde, 2 horas y media, sin demasiados conocimientos de salud mental. Es que esa es la realidad, no hace falta ni mucho tiempo ni mucho conocimiento, solo hace falta ganas de apoyar y acompañar, y yo creo no equivocarme cuando digo que luego el beneficio es mutuo, ¿no? O sea, que das pero recibes, porque todas las personas de Argia dan bastante más, yo creo, a personas voluntarias profesionales de lo que damos las expertas o voluntarias.
0: Javier, hazme, en el buen sentido, dos de esas preguntas disparatadas tuyas que llevan el ADN de Javi Vaquero, una cada una.
1: Realmente,
0: empiezo por Nerea.
1: No hace falta tanto, Julen, porque si la gente se asusta de lo que digo, menos mal que no conocen de lo que pienso.
0: Eso en la próxima temporada y tal, ¿no?
1: Te digo yo.
0: Pues ¿qué le preguntas a Nerea?
1: La verdad que Nerea, gerente de la Fundación Argia, que mucha gente dice que la gerencia total es estar en un despacho mirando 4 emails, y yo creo que realmente es un puesto de mucha responsabilidad, en la que si todo va bien se te felicita, pero si todo va bien, si todo va mal, es que realmente eres responsable. En ese sentido, ¿tú cómo crees que cargas el peso de la Fundación en tus hombros?
3: Menuda preguntita. Bueno, te agradezco, Javi, creo que ha sido un reconocimiento a la labor de las personas, no solo mía en gerencia, que estamos en dirección, ¿no? Es una responsabilidad, obviamente, pero es una responsabilidad porque tenemos que rendir cuentas ante nuestro patronato, pero sobre todo ante vosotras, ¿no? Pero también es algo gratificante y que, ¿no? El trabajar por y para vosotras, por creo que hacemos todo lo posible por escuchar vuestras necesidades, y entonces nuestra labor es dar respuesta a esas necesidades. Entonces, cuando lo conseguimos es gratificante, y cuando hay pelea sois la fuerza que nos mueve.
1: Que realmente, o sea, la gente piensa que la vida de Amancio Ortega es un dúplex y un yate, y realmente nadie mira lo que tiene detrás, pero bueno.
3: No, pues eso, pues sí, que hay que estar en la lucha, pero luego es muy gratificante y conoces a gente maravillosa por el camino también, así que vamos a quedarnos hoy domingo con sol, vamos a quedarnos con lo bueno.
0: Ahora tomaremos el aperitivo, porque la palabra jerarquía bien entendida se le puede dar la vuelta. Digo porque los usuarios, los voluntarios, los profesionales, al final existe una cierta jerarquía, existe una cierta lógica porque es un hospital.
3: Sí, pero
0: hay que saber llevarla.
3: No, nosotros lo que tratamos en Argia también es de que haya una gobernanza participativa y de estar Bueno, luego a cada uno, obviamente, cada uno, cada una, nos toca nuestras funciones, pero tratamos de que sea lo más horizontal posible, y yo creo que Javi lo puede decir, que allí estamos en el patio, estamos charlando, y ahí somos Javi Nerea,
0: patio,
3: y
0: no somos... Patio doy fe porque yo me suelo sumar.
3: Eso mismo, ¿no?
1: Es que, mira que no me cansaré de decir que para lo bueno y para lo malo, Arguía es una fundación privada concertada, y en ese sentido tenemos cierta como comodidad de poder tener unas asambleas, una gestión más compartida, de la que si hay peticiones y sugerencias, pues se pueden escuchar más fácil que si que tiene que hacer un laberinto burocrático por los Osakidetza y Diputación y Gobierno Vasco y demás.
3: Lo es, pero bueno, es lo que nos toca y en eso estamos, en nuestro día a día.
1: Como dice Luis Mari, lo que más le gusta de Arguía es Arguía, y lo que menos le gusta es que hay que pagar un poquito al mes. Pero bueno.
0: Y las cuestas. Nerea, en esas dos horas que estás los miércoles con nosotras, especialmente, ¿qué haces? ¿Cuál es tu cometido como voluntaria?
2: Pues mira, realmente lo que hago es compartir lo que toca ese día, pues que hacemos juegos, hacemos manualidades, bailamos, cantamos villancicos, ahora que ya empezamos a entrar en esta fase prenavideña. Y la verdad es que, pues eso, compartir con ellos, yo creo que es un poco aportar un poco de energía nueva, ¿no? O sea, cuando llegas allí, realmente, pues eso, un poco de alegría. Bueno, y luego ellos me dan pues todo el cariño y les doy gracias infinitas de que me permitan dar parte de mí.
0: Tenemos la comida pendiente, que antes hablábamos fuera de micrófono, que estáis todas invitadas en Fangaloca, que este año no lo pudimos hacer por la ola de calor. Aprieta el calor, como decía Nerea. Desde Romo os mandamos un saludo de parte de todos los que hoy con Vizcaya Gara y Sarequí hemos organizado este evento dando valor al voluntariado. Regresamos la próxima semana desde La Batidora. Chao.

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1: Dieciocho años estamos en la fiesta de la bici para los oyentes de Cantabria, para la Mon Bicicleta de este verango. José Chu, bienvenido. Rachel León, buenas tardes.
2: León, buenas tardes.
1: Te la pido al final de edición que lo digas tú, porque me va a echar la bronca a la familia, a tus fans, exactamente cuál es.
2: ¿Cuál? ¿Perdón?
1: ¿Tu apellido? Porque...
2: Muñoz Hierro. José Chu Muñoz Hierro.
1: Tiene su puntito, Oye, 18 años, también, eso sí que es un puntazo, ¿no? 18 años
2: sí.
1: Haciendo algo que arrastra a las familias, enseguida estamos con los más pequeños,
2: sí.
1: A tres localidades, algo con tanto arraigo, fíjate, que antes te decía que estamos en cadena también con los oyentes de Vinilo en Cantabria, que es no solo en Euskadi, yo creo que en todo el norte del estado.
2: Sí, la verdad es que 18 años sufriendo con el tiempo, que la verdad es que ayer hemos sufrido un montón.
1: ¿Dónde te pilló?
2: En casa, pensando, ¿qué hacíamos? Plan A, plan B, plan C.
1: Aturdido, ¿no? Como cuando sí. Te había dejado el primer amor, ¿te acuerdas?
2: Sí.
1: ¿Qué hago con mi vida?
2: Viendo la milla y la milla de verano, que ayer fue la milla internacional
1: de verano.
2: Y entonces, viendo un poquito cómo caía la milla y joder lo que nos venía encima, pero bueno.
1: Pero tú lo tenías claro, porque fíjate, antes de entrar este mediodía que nos hemos encontrado, me decías, no, Julen, sabíamos que había una ventana, ¿no?
2: Sí, la verdad es que nosotros pues tenemos una aplicación del tiempo buena y sabíamos
1: que... ¿Por qué la de los surferos?
2: Sí, una parecida será. Sabíamos que había una ventana de varias horas que no iba a llover, en principio la alerta era hasta las 6, 7 de la mañana, ha caído un poquito a las 7 de la mañana, que estábamos nosotros aquí ya a las 7 de la mañana, pero bueno, hemos tenido suerte, el día espléndido, que lo hubiésemos, bueno, no lo hubiésemos firmado, sino que era lo que deseábamos, un día como el que hemos tenido.
1: Ahora es increíble, ahora.
2: Sí, espectacular.
1: Ahora fíjate, está pegando el sol.
2: Sí, que está, que yo voy con pantalones largos y la verdad es que estoy asándome.
1: Claro, porque fíjate que hay mucho nivel, yo tengo amigos, lo he comentado muchas veces, que incluso han sido profesionales, y la lluvia realmente es peligrosa. Y vosotros que movéis tanta gente, tanta familia.
2: Sí, sobre todo más que la lluvia, el viento es lo importante. El viento al final, a la gente que no sabe andar, en estos niños tan pequeños, les pega un azote de viento y les hace bastante daño. El agua al final, bueno, te mojas, pero bueno, si vas bien cubierto...
1: Los famosos abanicos, cuando uno se enganchaba a las primeras retransmisiones, ¿no?
2: Sí, sobre todo lo peligroso en el viento, o sea, en el ciclismo y en estas edades es el viento, que los niños no aguantan la fuerza del viento, no aguantan con dureza el manillar y la gente, sobre todo los niños y niñas inexpertos, son los que les puede causar peligro.
1: Este dato ya lo he portado en alguna ocasión, en Euskadi es curioso, realmente en proporción hay más bicicletas en las casas, en las familias, que balones.
2: Sí.
1: Es increíble.
2: Pues bueno, cuesta...
1: ¿La primera vez cuál fue? ¿Cómo que le pediste a los lincheros la bici?
2: No, yo la verdad es que he sido futbolista, pero bueno...
1: Te has cambiado.
2: Yo soy de la generación que la comunidad...

0: Cada año tras año van subiendo chavales a cadetes, van subiendo chavales a juveniles y sigue entrando gente nueva. Estamos con una media de los últimos 6-8 años, una media de 40 y pico niños y niñas en la escuela, y la verdad es que pues que siga así. O sea, creo que también, pues oye, un poco de modestia, que algo estaremos haciendo bien cuando las cosas seguimos así.
1: La historia de la escuela, aunque, bueno, yo me la sé, pero para que la cuentes un poco, Josecho, por aquello de que uno tiene que volver a empezar por el principio, ¿no? Es como las series de Netflix en capítulos anteriores, de lo que te han contado, ¿o tú llevas desde el primer día?
0: No, yo empecé, pues, a ver, nosotros al final somos un equipo a la vieja usanza, que empezaron los viejos del lugar, cogiendo, dando la alternativa a la gente que pone interés y que seguimos, que empezaron nuestros hijos en el equipo, y yo llevo desde el 2010. Yo fui futbolista y...
1: ¿En qué equipo jugabas?
0: Pues he jugado en varios equipos. He jugado en el Verano muchos años, he jugado en el Guecho, en el Zamudio, he jugado en varios equipos. Me retiré de veterano ya, con 39 años.
1: O sea, los que puedes decir, sí, me he retirado a la vez que me retiraba al fútbol, ¿no?
0: Sí. Sí, bueno, empecé a entrenar al fútbol, no me gustó mucho. Mis hijos empezaron en...
1: O sea, ¿no te gustó la parte esa?
0: No me gustó, porque el fútbol hoy en día tiene cosas muy feas, no tiene el compromiso que teníamos antiguamente, y a mí eso no me gusta.
1: Fíjate que nosotros que nos dedicamos a la salud mental, porque tenemos un programa con la Fundación Arría, es que efectivamente en el fútbol la crispación se ha apoderado, ¿no?
0: Sí.
1: O sea, digo, las categorías...
0: En general en todos los deportes, ¿eh? Porque incluso en el ciclismo, que ha sido más puro y más limpio, también está pasando que los padres ya quieren que sus hijos ganen Tours de Francia con 12 años.
1: O sea, creen que van a llegar,
0: sí,
1: es una cosa...
0: Entonces, en todos los deportes, pero yo, por ejemplo, en el fútbol me encontré algo que yo no había vivido y no quería seguir con ello. Entonces, a mis hijos, tenía mucha amistad con Javi, mis hijos empezaron en el ciclismo los dos, y la verdad es que empecé y pues...
1: ¿Te enganchaste?
0: Y sí, yo andaba en bici antes también, pero me enganché, y desde el 2014 llevo como responsable de la escuela, y bueno, desde supliendo a Edu Aguinaco, que estuvo muchos años,
1: claro,
0: con él, y la verdad es que estoy muy contento. Para mí es una satisfacción muy grande ir sacando chavales, ir formándoles como yo quiero y a lo que me hubiese gustado a mí.
1: ¿El ciclismo, como las artes marciales, tiene que dar prioridad a los valores para ti? Ahora que te estamos escuchando, y que probablemente el oyente se esté quedando un poco por tu tono de voz, ¿no?
0: Sí,
1: ¿Qué es lo que dices, no? Bueno, mi labor no es sacar deportistas profesionales, es sacar personas.
0: Sí, sobre todo es eso. El ciclismo es un deporte muy sacrificado, es un deporte de fondo que con el tiempo es cuando te da resultados. O sea, ahora no hay que ganar, no hay que esto. Sobre todo lo que hay que aprender es enseñarles a los niños y a las niñas que ahora es importante el compañerismo, a pesar de que mucha gente piensa que el ciclismo es un deporte individual, es un deporte de equipo, en el que pocas veces...
1: ¿Y eso cómo les explicas a los más jóvenes? Perdona que te interrumpa,
0: cuesta.
1: La victoria de un compañero es la victoria de un equipo.
0: Cuesta, porque hay niños que les cuesta, pero bueno, poco a poco trabajamos mucho en grupo, trabajamos mucho el ambiente, intentamos que los niños se lleven bien y se lleven bien y que hagan actividades, hacemos entrenamientos de grupo, de juegos, de cosas, para que tengan una buena relación, e intentamos que en un futuro, además de ser compañeros de equipo, sean amigos.
1: Claro.
0: Y amigos y amigas.
1: Es muy diferente el vestuario, tú que nos hablabas, ¿no? Que realmente te habías dedicado al fútbol, fíjate, hasta los 39 años que no estaba. ¿Es muy diferente un vestuario de fútbol respecto a un vestuario de un equipo de ciclismo?
0: Sí, a ver, ciclismo, en el fútbol, depende del equipo que estés, el vestuario es de nivel, todos son con gente que ha jugado, si estás en un equipo de tercera división ref, pues al final son gente que ha jugado fútbol, que tiene mucha experiencia, que tiene mucho nivel, y es un nivel de bastante, o sea, hay mucho gallo en el corral. En el ciclismo, en un grupo de 12 o 9 o 8, siempre tienes gente que ve, tiene el espejo a los mejores, que lucha por llegar a ellos, se esfuerza por intentar seguir en el grupo, se esfuerza, y los de arriba pues intentan también, les metemos y les inculcamos que tienen que respetar mucho a los de abajo, que les tienen,
1: claro,
0: que en su momento les van a tener que ayudar,
1: claro,
0: les van a tener que trabajar para ellos.
1: Porque a medida que uno va subiendo de categoría, el veterano, el buen veterano, a ver si soy capaz de explicarme, tiene una labor fundamental, ¿no?
0: Sí, al final, el ciclismo tiene una cosa muy buena, que

0: desde pequeñitos les inculcamos en que todos juegan titulares. Siempre juegan, todos corren, todos van a correr igual, todos, no, no hay doblados, o sea, las carreras no hay premios, no hay distinción para los primeros. Entonces, todos son iguales. Y es una cosa muy buena dentro de un equipo de ciclismo. En un vestuario de fútbol, por ejemplo, los que meten los goles son los buenos y el que da los pases es el bueno. Entonces hay buenos, medios y malos. Y es así, el equipo titular casi siempre son los mismos. Entonces sí que hay más diferencias de nivel, a nivel digamos, lo que tú te sientes dentro del equipo. Nosotros en el ciclismo les hacemos saber que en una escapada la segunda línea tiene que trabajar para coger el equipo y todos se sienten satisfechos.
1: Que igual eso está más importante.
0: Sí, exactamente. Todos se sienten satisfechos del trabajo que hacen y bueno, es lo que intentamos que sepan, que todo el mundo es importante dentro de un equipo.
1: O sea, un buen director de equipo en ciclismo tiene que ser, entiéndeme, un buen psicólogo.
0: Sí. El ciclismo es un deporte en el que hay que trabajar mucho la cabeza, porque todo el mundo pasa momentos de bajón. Es muy difícil entrenar en invierno con agua, con lluvia, con frío,
1: bueno,
0: con esto, hacerte 3-4 horas de entrenamiento, y entonces hay que trabajar mucho la cabeza, porque la gente suele pasar malos momentos porque igual no salen siempre las cosas como tú crees que estás trabajando.
1: De la experiencia que has vivido como Aita con tus hijos, que no sé si siguen.
0: No, ya no siguen.
1: ¿En qué momento lo dejan? Que eso también
0: sobre todo el cambio es el cambio ya de universidad, en cambio de cuando ya están en juniors, que se tienen que preparar selectividad, es muy duro porque al final en el ciclismo se necesita trabajar bastante, claro. Las carreras, el...
1: O sea, cada paso de categoría es durísimo.
0: Sí, cada paso es más duro porque te suben los kilómetros, los entrenamientos son más largos, la intensidad es mayor, la exigencia es mayor y encima pues los chavales y las chavalas tienen más estudios, los que van a hacer claro, universidad tienen que preparar selectividad y al final la gente que lo tiene claro, sobre todo es el donde está el corte, donde la gente más deja de correr, yo creo que es en juveniles. En juveniles, el cambio de juveniles a sub-23.
1: Y eso genera responsabilidad, porque es verdad que luego la afición quiere ciclistas.
0: Sí.
1: Somos así, nos queda y somos así. Y forma parte también, antes hablaba del arraigo, de la cultura, ¿no?
0: Hay de todo, ¿eh? Porque luego hay chicos y chicas que estudian en la universidad, incluso nosotros ahora tenemos a Alejandra Neira, que ha quedado recientemente campeona del mundo y va a estudiar medicina. Entonces, y tenemos muchos chavales y chavalas que están en junior estudiando ingeniería, estudiando carreras potentes. Es compatible, o sea, pero hay gente que tiene más dificultades o lo tiene más claro y pretenden ya dedicarse 100% a estudiar. Pero es compatible el estudio con la universidad.
1: Hay gente, Josechu, que eres consciente, esto me pasa con amigos del surf, que no les gusta competir. Te tienes que dar cuenta como responsable de la escuela y ayudarles. Oye, pues es cierto,
0: sí,
1: déjalo.
0: Sí. Sí,
1: no, te gusta competir.
0: Nosotros, por ejemplo, yo tengo ahora un crío en la escuela que ha decidido que no quiere competir. Ha decidido que no quiere subir a cadetes y está conmigo entrenando en la escuela. Encima yo le doy un poquito más de responsabilidad para que se sienta mejor y el chaval es segundo año del cadete, que tendría que estar ya 2 años corriendo en federado, y el chaval ha decidido seguir conmigo en la escuela y todos encantados, todo el mundo le respeta, todo el mundo sabe lo que quiere y sabe esto, y todo el mundo ha decidido que está de acuerdo en lo que hace, y al final nosotros lo que queremos es que los niños y las niñas tengan una vida deportiva, que sepan apreciar a sus amigos y compañeros, y a nosotros nos da igual el nivel deportivo que tengan. Nosotros lo que pretendemos al final es tener, pues eso, lo que tú has dicho antes, que crear unos valores que se respeten y que al final, pues oye, que en un futuro sepan y miren para atrás y digan, joder, qué contento estoy de haber estado en el equipo de Carquirola.
1: Claro, la grupeta lo es todo, sí. La grupeta más visible es la que conseguimos cada día en la fiesta de la bici, ¿no?
0: Sí.
1: Ahí se junta todo, se junta la familia, el romanticismo, nunca mejor dicho, la fiesta, los peques, es como el día grande, es como para mí ir a ver a Bruce Springsteen.
0: Sí, la verdad es que nosotros, fíjate, ahí tenemos a gente repartiendo regalos, gente que ha estado en el equipo, que no corren ya, porque hay mucha gente que viene a la fiesta y ya no pertenece al equipo, simplemente, pues oye, tiene los recuerdos de lo que hemos hecho por sus hijos y ellos siguen colaborando. Al final es mucha gente, la gente que está hoy aquí y que ha estado con los petos corriendo como locos para cubrir todos los cruces hoy en la marcha. Mucha de la gente que ha estado ya no pertenece al equipo, o sea, claro, tiene, saben y
1: que
0: aprecian.
1: Da más valor todavía.
0: Sí, sí, saben perfectamente.
1: ¿Cuánta gente ha salido hoy a acompañarnos en la carretera, más o menos? ¿Cuántos ciclistas hemos tenido?
0: Ciclistas, pues yo creo que más de 1000 hemos tenido, más de 1000, o sea, dorsales había 600, 700 y pico repartidos, inscritos, y no sé cuántos, porque yo no he estado en el, no he visto el último dato al final, cuántos se han repartido, pero 1500, no, mil y pico personas, y se han ido juntando en el camino por todas las esquinas, iba entrando gente.
1: Venimos de un programa social en Romo y se veía, no te quiero amargar el día, pero yo creo que te lo tengo que preguntar como siempre, ¿estamos avanzando en cuanto a educación vial? Creo que estamos cambiando la normativa.
0: Sí, sí, la verdad es que, a ver, siempre hay de todo. Hay ciclistas que lo hacen muy mal, y es evidente, no vamos a negarlo, y hay conductores que lo hacen muy mal. Creo que al final es un tema de ser consciente de que tenemos que convivir juntos, que esto tiende a que cada día más gente va a andar en bicicleta, se están haciendo bidogorris, se están en las instituciones metiendo las bicis eléctricas, las bicis de alquiler. Al final esto tiende a dejar el coche en casa y encima a 2,20 y pico el gasoil, pues tenemos que pensar en que tenemos que utilizar la bicicleta.
1: Había un reel divertido, ¿no? Del típico macarra que no respetaba a los ciclistas. No, lo sé contar bien. No te preocupes, que en 2 días estás con él.
0: Claro, claro, es que al ritmo que va la gasolina y el gasoil, pues esto ya podéis pensar todo el mundo en compraros bicicleta.
1: Bueno, llega el momento de dar paso a los jóvenes, que os he dicho, ha sido un placer.
0: Muy bien.
1: 18 años, nos vamos haciendo mayores, pero vamos cumpliendo metas. La meta sigue siendo que la gente vaya creciendo con el ciclismo.
0: Sí, sí, nosotros, pues oye, estamos muy contentos de lo que estamos haciendo, orgulloso de que cada día vayan subiendo chavales de categoría a cadetes y sigamos teniendo gente dentro de surgiendo al equipo de corredores y corredoras, porque tenemos femenino y masculino. Entonces, y poco a poco vamos viendo los frutos, estamos sacando corredores profesionales, que no es el fin, pero bueno, que al final ves que tu trabajo, claro, está dando resultados.
1: Claro.
0: Y ver aquí a todos los chavales juniors y a todos los chavales cadetes y excorredores ayudando con los petos y eso, pues al final a mí eso me...
1: Da
0: sentido al trabajo, exactamente. Me siento satisfecho y creo que, pues oye, estamos haciendo las cosas bien. Y nada, ahora de momento pensar, descansar unos días y pensar en el año que viene.
1: Bueno, ahora una cervecita, no sé si estás con el calimocho.
0: Sí, sí, sí, la verdad es que...
1: Disfrutar del tiempo.
0: Sí, que ayer tuve una liada buena de llamadas y no he tenido buena noche.
1: Vale. Buen arranque, gracias,
0: sí, es que ricasco a todos. Venga.
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1: Pero vamos a empezar por una voz femenina y autorizada. Antes me hacía gracia. Voy a desvelar el off the record. Miren, Arratsaldeon, buenas tardes.
4: Apaí.
1: Me dicen, miren, trillizos, me he perdido. Cuéntame esa historia.
4: Pues sí, así tuvimos unos trillizos ya 17 años tienen ahora, el año que viene ya 18. Ya ha pasado bastante el
1: Pero
4: susto.
1: Pero eso es completar el podio entero. Oye, fue un sustazo, ¿no?
4: Un susto. Sí,
1: qué bueno.
4: Un susto. Pero luego fue bonito, difícil, bonito, costoso. Pero bien.
1: ¿Y esa historia de los trillizos te llevó al ciclismo?
4: Sí.
1: ¿O bueno, tú les llevaste al ciclismo?
4: No, la cuestión que fue por casa. Su padre, mi marido, es ciclista. Mis hermanos andaban en bicicleta.
1: O sea, no te era extraño.
4: No, mi cuñado también andaba en bicicleta. Hemos estado en el mundo del ciclismo todo el día. En mi casa ha habido cero fútbol.
1: O sea, que cuando conociste a tu marido, ya era ciclista.
4: Le conocí en bicicleta.
1: ¿Ibas a verle?
4: Yo iba a carreras de mis hermanos y él andaba por ahí.
1: Ah,
4: sí, sí.
1: ¿Quién despuntaba más, o sea, ahora que no te escucha? ¿Los hermanos o él?
4: Pues ni uno de los tres.
1: Se quedaron,
4: que engañarte.
1: Pero es lo bonito del deporte. Se quedaron, por,
4: tres,
1: se
4: bueno,
1: quedaron
4: oye,
1: por el camino.
4: Efectivamente.
1: No. ¿Has participado hoy, no, miren?
4: Yo he colaborado.
1: ¿Has colaborado?
4: Colaboradora, sí, siempre colaboradora. Yo bicicleta me he subido lo justo.
1: Bueno, pero te aporta lo que estamos hablando hoy, ¿no? Que es bonito, que enseguida saludamos a Meche y a Odey. Al final esta fiesta, 18 años, pero los protagonistas son ellos al final.
4: Efectivamente.
1: ¿En
4: y
1: qué?
4: Que sigan siéndolo.
1: ¿Cuál es tu participación entonces? ¿En qué colaboras exactamente?
4: Pues yo, por ejemplo, he estado siendo de Leioa, he estado en el punto de avituallamiento de Leioa.
1: ¿Qué estaba exactamente?
4: En el bulevar de Leioa, en el centro.
1: Ahora nos hemos dado cuenta, tenemos a Aichi de reportera que no va a salir en las redes, pero hay que mencionarla. Todos somos de Leioa al final, todos somos de Leioa. Amets, también dentro de poco su cumple, Arratsaldeon, buenas tardes.
5: Sí, es dentro de poco, el 29 de octubre.
1: Buah, no te queda nada, ¿eh?
5: No.
1: No te queda nada. ¿Y cuántos vas a hacer?
5: 8.
1: 8. ¿Y el primer día que cogiste una bicicleta igual ni te acuerdas?
5: En la carrera de Zalla.
1: ¿La carrera de Zalla? O sea, ¿te acuerdas?
5: Sí.
1: ¿Cuántos años tenías?
5: Tenía 5 y medio.
1: ¿Y estabas nervioso la noche anterior? ¿Que sabías que ibas a hacer algo especial y te costó dormir?
5: Sí.
1: Se ganaba mucho, ¿no? ¿Qué te daba más? La palabra correcta no es miedo, pero ¿qué te asustaba un poco? Claro, porque ya era una carrera ya.
5: Pues la cosa era, pues, la gente que no conocía y eso me asustaba.
1: Claro, y además uno piensa, ¿no? A ver si voy a ser lo suficientemente bueno para seguir, ¿no?
5: Sí.
1: Porque vais muy rápido vosotros.
5: Sí.
1: Ah, vas muy rápido. ¿Quién te animó a apuntarte al equipo, a la escuela?
5: Aita.
1: Aita. ¿Y quién es mejor al día de hoy? Entendiendo que él es mayor y tú más... ¿Pero quién es mejor? O sea, ¿tú crees que realmente tú vas a ser mejor, Amets?
5: Sí.
1: ¿Y se lo has dicho o no?
5: No.
1: Pues díselo, vas a hacer la radio, ¿eh? ¿En qué te ves mejor ciclista que Aita?
5: Pues en que a veces le ataco y él no me sigue.
1: Claro, claro. Y le dejas ahí, ¿no? Le dejas ahí. Y sí. Luego le bromeas en casa cuando llegas.
5: Sí.
1: Dices, Aita, no puedes ya, no puedes. No puedes con mi nivel. Odei, 10 años, bienvenido. Arratsaldeon.
6: Arratsaldeon.
1: ¿La historia es parecida a la de Amets? Es decir, también a través de la familia de Aita.
6: Sí. Mi padre, pues, fue profesional en su época y pues él me ha animado a empezar.
1: ¿Y qué te ha contado? Porque te habrá contado un montón de historias, ¿no? Porque además ya estamos hablando de palabras mayores, a ser profesional es otra liga, ¿no?
6: Sí, pues que al final no hay que confiarse porque no todos suben. Entonces, si subes, pues tienes buena suerte y andas mucho.
1: Y si no, has vivido la experiencia al final.
6: Sí.
1: Oye, ¿y te suele enseñar tu padre, tu aita, las fotos de cuando era profesional y de las carreras en las que participó?
6: Sí, y han cambiado mucho las cosas como las bicis,
1: los mayots,
6: tanto los cascos, de todo.
1: ¿Qué de los mayots, en qué equipo corría?
6: En la 11.
1: En la 11. Pues fíjate, antes veía un maillot de la 11, era un mítico maillot. ¿Cuál es el que más te gusta de los que te ha enseñado?
6: Pues a mí me gustó el que llevaba él, el de la 11.
1: ¿El de la 11, no?
6: Sí.
1: ¿Esperas heredarlo?
6: Sí.
1: No, eso sería como súper bonito. Miren, ¿qué te aporta esta fiesta? Que realmente es una fiesta muy familiar.
4: A mí lo que más me gusta de esto es que se vea que hay cosas diferentes al fútbol.
1: Claro.
4: Que hay otros deportes.
1: Hay otra vida, otro camino.
4: Sí, hay otro mundo.
1: Porque el fútbol es cierto que le estamos cogiendo miedo. Es demasiado exigente para los más pequeños. A veces los mayores creo que nos alejamos del camino de la educación. Y da la sensación que el entorno en el ciclismo es más sano, ¿no? Tú lo has vivido. Antes me contabas que tus hijos ya
4: menos
1: han ido cumpliendo.
4: Competitivo. Menos, es más amigable, más social.
1: ¿Sufrías mucho como madre en las carreras?
4: Sigo sufriendo. Más que en carreras, en entrenamientos.
1: Claro.
4: En entrenamientos. Al final están todo el día en la carretera y son los tres los que se me van todo el día en carretera y es muy... La carretera no es nada...
1: No es nada segura, eso
4: no,
1: es cierto. Sí.
4: No.
1: Eso es cierto. ¿Y de las carreras cómo les preparabas? Porque en este caso, bueno, estáis escuchando la música que nos van a bajar. Aquí en el bar ha ido Chichi a echarnos una mano. Pero, ¿qué recordabas de las carreras? ¿Cómo les ibas preparando? Porque entiendo que tus hijos fueron subiendo de categoría, ¿no?
4: Juveniles de segundo año van a empezar y ya son palabras mayores,
1: claro.
4: Ya son unas velocidades muy... señoriales.
1: Mentalmente, que yo lo destaco mucho porque para mí el deporte es muy mental, ¿se preparan de alguna forma especial?
4: Sí, van muy, muy mentalizados, de que es un deporte muy duro también, muy constante, muy disciplinado.
1: Y luego fíjate que hablamos muchas veces, ¿no? Hacemos referencia al fútbol, que en el fútbol se gana muy poco. Es muy difícil ganar, levantar una copa. En el ciclismo todavía es más difícil, ¿no?
4: Sí. El ciclismo es más duro y más... Sí.
1: ¿Tus hijos han llegado a ganar alguna carrera?
4: No, ninguno de los tres.
1: Y sin embargo no pierde la ilusión y van subiendo de categoría.
4: Efectivamente, eso es lo que les motiva, el que van a pasárselo bien y van porque les gusta. Es su afición y lo...
1: Amets, ¿has ganado alguna carrera ya o todavía no?
5: Sí, dos.
1: ¿Y cómo lo celebras?
5: Pues con mis padres y...
1: No, pero cuando cruzas la meta, y has cruzado la meta y cruzas el primero, ¿tienes alguna celebración mediática? Bueno, mediática no sé si me entiendes. ¿O sea, haces algún gesto especial?
5: No.
1: ¿Te abrazas con los compañeros? ¿O con Aita y con Ama?
5: Sí, con Aita y con Ama.
1: Primero, y luego los compañeros. Y luego no puedes dormir, recordando cómo has ganado.
5: No.
1: ¿Te cuesta?
5: Sí.
1: ¿Y sabes qué vas a ganar o no lo piensas? Dices, mira, me lanzo y si consigo ganar. ¿O piensas cuando se acerca el momento de la llegada que puedes ganar?
5: Pues pienso que si estoy ya pues a un milímetro, pues sí. Pero si estoy como a 100 metros... Pues igual no.
1: ¿Y los últimos kilómetros? Bueno, por ejemplo, vas en una escapada. Hay
5: no
1: como,
5: sé.
1: ¿Vas pensando, puedo ganar o vas disfrutando?
5: Voy disfrutando y pensando.
1: Las dos cosas a la vez.
5: Sí.
1: Y mirando a tus compañeros, que en ese momento también son rivales, ¿no? A ver si van a estar más fuertes.
5: Sí.
1: ¿No? ¿Les miras?
5: Sí.
1: ¿Cuál es la última carrera que has ganado?
5: La de... Ya casi no me acuerdo porque...
1: Bueno, igual luego
5: el verano
1: me
5: se me ha hecho tan largo que ya ni me acuerdo.
1: Pero no te habrás echado novia, ¿no? Porque en verano la gente se echa novia. Novia no te has echado, ¿no? O sea, por ahora el deporte.
5: Sí.
1: Odey, ¿has ganado alguna carrera, que es lo de menos?
6: Sí.
1: ¿Y cómo has vivido? Que ahora le preguntaba a Amets. ¿Cómo vives esa sensación de... He tenido la suerte de ganar, que lo que decía Miren, hay muchos compañeros que no pueden ganar.
6: Pues se siente muy con un orgullo, cuando acabas sientes la felicidad y pues das la... pues felicitas a tus compañeros y...
1: Claro, porque sabes que has ganado también por ellos, ¿no?
6: Sí.
1: Claro. ¿En qué categoría estamos, Amets? ¿En qué categoría?
5: En Aurrak, pero ya... He hecho la última carrera y a ver cómo será
1: la próxima temporada. Y en tu caso, Odey, ¿vas a dar el salto o te mantienes en la misma categoría?
6: Voy a pegar el salto.
1: ¿Y a qué categoría?
6: A Levin.
1: Y eso ya son palabras mayores, ¿no?
6: Bueno, pues al final ya no es como en otras categorías, salir del principio a tope.
1: Claro.
6: Ahí ya hay que regular más.
1: ¿Has visto, has conocido ya el nivel como espectador de esa categoría? ¿Has ido a verles correr alguna vez?
6: Bueno, o sea, yo creo que ya, o sea, no puedes ir, hay que regularse mejor que en otras categorías porque al final cada vez son más largas y más duras.
1: O sea, hay que saber esperar el momento, ¿no? Hay que disfrutar, porque esto es deporte, no lo olvidemos,
6: sí.
1: Pero sabes que la exigencia va a ser mayor.
6: Sí.
1: Un consejo que te haya dado tu Aita, que llegó profesional y que antes contábamos a los oyentes, que fíjate, llegó a correr en la 11, ¿no? Que fue un equipazo.
6: Pues que nunca te puedes desesperar. Si no ganas, que no pasa nada, ya será otra vez. Y que... y eso.
1: ¿Hay algún sitio que te gustaría correr? ¿Alguna etapa especial que te haya contado tu padre? Ese momento de romanticismo que todos tenemos. ¿Te ha contado alguna historia de esas?
6: Me dijo pues que ganó la Vuelta a Asturias y aparte iba a ir a la Vuelta a España, pero tuvo la mala suerte de que le atropelló un camión, entonces...
1: Esa historia bonita que hoy nos has contado. Miren, ha sido un placer. La historia de los trillizos que siguen al pie del cañón en el ciclismo. La Amets, que recordamos que su cumple es el 29. ¿Dónde lo vamos a celebrar? ¿Cómo has invitado? ¿Dónde tenemos la celebración?
5: El 29 con mi familia y luego el 30 con mis amigos.
1: Yo entro ya en la categoría de amigos. Odey, que disfrutes de esta nueva aventura. Gracias. Y que consigas, ¿por qué no? Que no es el objetivo principal, también algún día disfrutar de las carreteras de Asturias como hizo tu Aita. Seguimos en la fiesta de la bici.
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1: Se ríen, con ellas vamos a cerrar este programa especial. Garasi va repleta de publicidad con ese mayor de la escuela. 12 años, categoría infantil de primero, palabras mayores. Garasi, arratsaldeon, buenas tardes.
7: Arratsaldeon.
1: Eres la mujer publicidad. ¿O no?
7: No sé.
1: Oye, pero el mayor es chulo. ¿Qué te dicen las amigas luego en el cole o las vecinas? O sea, el mayor mola, ¿eh?
7: Sí.
1: De. ¿Conoces todas las marcas? ¿Sueles investigar quién patrocina al equipo o no? ¿O no te sueles fijar?
7: No me suelo fijar mucho.
1: Lo justo, ¿no?
7: Sí.
1: Hombre, un cafecito de vez en cuando, ¿para qué? Elia, ¿no? Creo que sí, ¿no? He dicho bien, 11 años, sonrisa maravillosa, Alevín de segundo. ¿No has venido con el maillot? ¿Has participado yo?
8: Sí, sí, he participado, pero luego me he cambiado.
1: Te has puesto de casual, ahora se hizo así, de casual. ¿Os conocéis por el equipo o os conocíais de antes?
8: No, por el equipo.
1: O sea que lo bueno del ciclismo es que al final puede parecer que no es lo más importante, pero para mí lo es, uno hace amigas.
8: Sí.
1: ¿Y cuál es tu historia? Porque al final, fíjate que hay muchos deportes y al final has cogido uno de los más exigentes y más difíciles.
8: Pues porque mis dos hermanos hacían ciclismo y yo quería probar.
1: O sea, ¿tú les veías y de pequeña les robaban la bici?
8: No sabía andar en bici.
1: ¿Hay mucha diferencia de edad entre tus hermanos y...?
8: Mi hermano me saca 3 y mi hermana 5.
1: Bueno. ¿Y en tu caso, Garasi?
7: Pues yo empecé porque mi hermana también empezó a andar en bici y entonces probé un día.
1: ¿Y te gustó?
7: Sí.
1: ¿Pero probaste por probar o probaste en una carrera que te apuntaste?
7: No, probé en una gincana que hicimos.
1: Ah, ¿no? ¿Una gincana? Entonces llegaste a casa y dijiste, ama, yo lo tengo claro, quiero seguir practicando ciclismo.
7: Sí.
1: ¿Qué es lo más duro? Porque realmente estamos hablando, vale, hoy es un día muy bonito, es un día que estáis hablando para mucha gente y en nombre de muchas ciclistas, pero entiendo que al final es duro el entrenamiento, ¿no? ¿En qué consiste?
8: Siempre nos ponen a subir cuestas.
1: ¿Eso te encanta?
8: Y lo peor es cuando tenemos que entrenar con los mayores.
1: Porque tienen nivelón, ¿no? Tienen nivelón. ¿Las cuestas o las bajadas? Fíjate que yo os contaba que yo no me cago al ciclismo, pero a veces acompaño a los amigos y voy con una bici eléctrica y a mí las bajadas me dan mucho respeto.
8: No, a mí las bajadas me gustan.
1: O sea, eres un poco kamikaze.
8: Sí.
1: O sea, te lanzas ahí.
8: Sí.
1: ¿Y tú, Garasi, también?
7: Yo sí, también prefiero las bajadas que las subidas.
1: ¿Sí?
7: Sí.
1: O sea, ¿no os ponéis nerviosas?
8: No. Bueno, si hay mucha gente, igual sí.
1: Yo soy muy rockero, se ve en la camiseta, ¿no? Para mí un concierto me da ese puntito de adrenalina. Una carrera da ese puntito de rock and roll, de adrenalina, antes de salir...
8: Pues no lo sé.
1: ¿No te pones nerviosa antes?
8: Sí, sí me pongo nerviosa.
1: Porque en una carrera, ¿cuántas ciclistas podéis coincidir?
8: Chicas somos 4, pero chicos son muchos.
1: Claro.
8: Igual 20 o así.
1: Bueno. ¿Y sabéis quién es a priori el bueno o la buena o no?
8: Sí.
1: Se conoce, ¿no?
8: Sí.
1: ¿Estudiáis a los rivales? Bueno, rivales, compañeros, ¿ya me entiendes? O sea, ¿sabes? Este baja muchísimo, este sube, este sprinta...
8: No, en general, este anda muchísimo y ya está.
1: Claro, nivelón.
8: Sí.
1: ¿Y en tu caso, Garasi?
7: Yo igual, tampoco me fijo mucho cómo bajo, cómo sube así, pero se ve quién anda más.
1: Elia, ¿en qué es buena Garasi? Hazme un poco ahí de... Imagínate que me la tienes que vender. ¿En qué es buena como ciclista?
8: Es
1: ahora buena. Dice, es una paquete.
8: No, es buena porque siempre me da conversación.
1: Ah, muy bien, es muy importante, muy importante. Es una gran tertuliana. ¿Y como deportista?
8: Pues anda muy bien.
1: Anda muy, ¿pero en qué? O sea, antes me decía que las bajadas le gustan. Luego te toca a ti. ¿En qué ves que es buena y que despunta?
8: En las subidas no le gustan, pero se dan bien.
1: Ahora le preguntaré. ¿Y ella? ¿Gracia en qué es buena?
7: Pues igualmente dando conversación. Y subiendo tampoco es mala.
1: No es mala.
7: Pero bajando es buena.
1: Es muy buena, ¿no? Es porque para bajar bien, bueno, aparte de ser valiente, o sea, ¿qué se necesita? ¿Mucho dominio, mucho control de la bici?
8: Bueno, necesitas saber esquivar a la gente. Para no pasarles por encima.
1: Principalmente, ¿no?
8: Sí.
1: ¿Hay algún lugar que os gusta? ¿Alguna carrera que soléis desear? En el calendario conocéis las carreras previamente. ¿Hay algún sitio que especialmente os gusta?
8: A mí me gusta la de Sodupe, porque es muy plana. Y entonces es más fácil.
1: Gracias, ¿eh?
7: A mí me gusta la de Berango, pero no por el recorrido así, es porque luego nos quedamos a comer o...
1: Claro, se llama no sabe nada, se llama tercer tiempo. ¿Vais a seguir o no tenéis la decisión tomada? O sea, ¿la próxima temporada os vais corriendo de nuevo?
8: En la próxima temporada yo sí voy a seguir andando en bici.
1: ¿Y tu caso, Graci?
7: Yo la próxima temporada también, pero luego ya veremos.
1: Luego todavía...
8: Luego ya veremos.
1: Ya será. Y del día de hoy, que cerráis hoy este programa especial, ¿qué es lo que más os ha gustado? De la fiesta de hoy. Que decíais que había mucha gente, que... pero bueno, tiene los pros, los contras, ¿no? Igual no habéis ido muy rápido, pero hay ambientazo, ¿no?
8: Sí, nos lo hemos pasado muy bien, ha sido muy divertido.
1: Sí, una bonita especie. ¿En tu caso, Graci?
7: Pues también, porque hemos estado hablando, jugando entre nosotros.
1: Fijaros, una tiene 11 años, la otra 12, y la fiesta hoy cumple 18 años. ¿Cómo os imagináis cuando tengáis 18 años? ¿Dónde os imagináis?
8: No lo sé.
1: Os queda como muy lejos, ¿no?
8: Sí.
1: Bueno, ha sido un placer que os hayáis acercado a Vinilo. Os van a conocer en las redes sociales de esta emisora y que el próximo año, que sé que vais a participar, volváis a estar con nosotras. Gracias, de verdad. Hemos llegado a la meta. Ha sido un éxito esta edición de la fiesta de la bici. Volvemos en 12 meses. Cuidaros mucho, Chava Gurdes de Brango.
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